ya son las 6:03 y escuchamos a Daisy con la canción, más bien escuchamos a Ingratax con la canción Daisy junto a Sofía Reyes. Y bueno, el día de hoy te voy a estar acompañando desde las 6:00 hasta las 9:00, así que no le cambies a Ultra 91.7 porque te traigo muy buena información. El día de hoy vamos a estar hablando acerca de la Ruta Verde. El día de hoy sí nos toca decirte qué podrías o te damos una opción de lo que podrías hacer si es que no tienes alguna idea o alguna actividad para este fin de semana. También vamos a estar hablando acerca de la SEP, porque hoy es el Día del Maestro y por ahí tenemos una noticia. Así que también quédate porque vamos a estar diciéndote más información acerca de eso. Y claramente también vamos a hablar acerca de la inteligencia artificial. También traemos el ultrasabio, en donde te voy a decir un poquito acerca de la Tierra. Y también vamos a estar hablando acerca de la Copa del Mundo, porque ya estamos a casi nada de que esto ya empiece. Y vamos a estar hablando igual de Imagine Dragons, también un poquito acerca del Chicharito y de Pedro Pascal, porque nos dijo que podríamos ganar la Copa del Mundo. ¿Tú qué opinas acerca de esto? Quédate aquí en Ultra 91.7, la estación más verde de todo Huauchinango, porque vamos a estar escuchando Polly Pocket de Martin Wild y Kaitais. Así que súbele a tu radio.

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0: 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Son las 6:16.
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Ya son las 6 de la tarde con 20 minutos y acabamos de escuchar a Bonnie con la canción Almas aquí en Ultra 91.7. Y bueno, vamos a hablar de mil cosas, pero en estos momentos vamos a estar hablando acerca de que Mario Delgado, nuestro, pues, el titular de la SEP, anunció el incremento salarial del 9% a los maestros. Y bueno, ya sabemos, ¿no? Que todo esto y que este y que el otro y que si el Día de los Maestros, que si el calendario y que han tenido muchos problemitas por ahí en esto de la SEP, pero pues en este caso se supone que a los maestros, ya iba a decir que nos, pero no, que a los maestros les van a aumentar el 9% de, pues a todos, a los maestros y a las maestras del país, ¿no? De, pues, el salario. La noticia ya se dio justamente en el marco del Día del Maestro y rápidamente comenzó a generar muchísimas reacciones entre, pues, los docentes y usuarios en redes sociales, ¿no? Porque, pues, los maestros son los más interesados en esto y se lo merecen. Porque hay algunos incluso que consideran positivo el aumento, pero también hay quienes señalan que todavía existen muchos retos enormes relacionados con condiciones laborales, también de infraestructura y carga de trabajo dentro del sistema educativo. Aún así, el anuncio representa uno de los ajustes salariales más comentados para el magisterio en los últimos años. Así que, pues, ojalá, digo, aunque sea poquito, nadie te lo regala, ¿no? Por ahí dicen, así que no le hagamos el feo. Y es que la educación sigue siendo una de las bases más importantes, pero de cualquier país, ¿eh? Y detrás de ella siempre hay millones de maestros intentando formar el futuro de todos los días y pues eso se merecen, eso y muchísimo más. Ya son las 6 de la tarde con 22 minutos y vamos a escuchar a Karol G con la canción Mi Ex Tenía Razón, así que súbele a tu radio. 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

0: 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Son las 6:31.
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2: Ya son las 6 de la tarde con 36 minutos y escuchamos a Charlie Puth con la canción Attention. Y bueno, aquí en La Ruta Verde te voy a estar platicando acerca de Chignahuapan. Y es que, pues, está un poquito cerca. Si es algo que... que pues podríamos hacer este fin de semana, ¿no? Y es que está más, un poquito más cerca de Zacatlán, pero se siente pues más calmado. También Zacatlán es un bonito lugar, pero pues ya lo habíamos tocado por aquí. Entonces, ahora es tiempo de hablar de Chignahuapan. Y es que es un buen lugar para comer rico, para caminar y también para relajarte. Y lo mejor, pues tiene aguas termales, también tiene una laguna de Chignahuapan y una basílica iluminada de en la noche, que pues, oigan, no, nosotros también tenemos aquí estas y muchas más cosas, así que igual si no te quieres ir tan lejos, ya sabes que en algunas anteriores rutas verdes ya te había yo mencionado pues varios lugares ya de aquí de Huauchinango. Y bueno, también podrías hacer camping y pues hay cabañas para que te puedas ir a un ratito a despejar. Oigan, ya son las 6 de la tarde con 37 minutos y cuéntenme qué es lo que ustedes van a hacer este fin de semana. A lo mejor salgan a caminar, a correr o vayan por ahí, ahí a algún río cerca, a caminar, a estar un poquito ahí desconectados. Y pues lo que sea, cuéntenmelo aquí a través del WhatsApp porque los voy a estar leyendo. Y aparte, si por ahí tienen una recomendación de qué yo puedo hacer aquí en Huauchinango este fin de semana, mándenmelo aquí a través del WhatsApp. Vamos a estar escuchando a Anita y a Shakira con la canción Choca Choca, así que no le cambies a Ultra 91.7 y quédate aquí en la estación más verde, así que súbele a tu radio.

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Ya son las 6:49 y escuchamos a BTS con la canción Swim aquí en Ultra 91.7. Y hablemos acerca de uno de los cantantes que está dando mucho, mucho de qué hablar. Pues sí, sí está dando mucho de qué hablar. Y es que estoy hablando acerca de Maluma. Y es que lo vimos también en la Met Gala, en esa gala que yo te decía que era muy importante en el mundo de la moda, porque de verdad que, híjole, tuvo mucho, mucho. La primera vez que estuvo ahí sí tuvo muchas críticas, muchas, muchas críticas. Pero ya en estos momentos, la verdad es que ahorita sí se lució. Hubo por ahí unas camaritas que notaron muchas cosas, que sí esto, que enfocaron el otro. Pero bueno, la verdad es que este cantante colombiano se volvió tendencia después justamente de sorprender a fans, aparte de la Met

con Juan World Tour, donde apareció con nuevos visuales y una producción muchísimo más grande que en sus conciertos recientes. Además, los clips de los shows comenzaron a viralizarse en TikTok y también en X o en X por la energía del público y momentos donde Maluma interactuó directamente con los fans en primera fila. Pero eso no fue todo, porque también llamó muchísimo la atención porque compartió nuevas imágenes junto a su hija y a su familia, mostrando pues una etapa más personal y más fuera de los escenarios, de lo cual nosotros estábamos acostumbrados. Y honestamente, muchísima gente comenta que Maluma actualmente se ve en uno de los momentos más estables y maduros de su carrera. Pero tú, ¿qué opinas? ¿Qué te parece si en lo que opinamos aquí acerca de él lo escuchamos con la canción 100 años junto a Carlos Rivera? Así que, oye, súbele a tu radio y quédate en Ultra 91.7 porque vamos a estar escuchando esta bonita canción.

Escuchamos a K-Pop Demon Hunters con la canción Soda Pop aquí en Ultra 91.7. Y bueno, atención porque la inteligencia artificial acaba de dar otro paso enorme. Y es que, pues sí, justamente Open, la inteligencia artificial, anunció una nueva funcionalidad que permitirá a ciertos usuarios conectar de forma segura sus cuentas bancarias directamente con la plataforma. Y vas a decir, ¿y esa para qué sirve o cuál es la idea? Y es que esto nos dice que va a ofrecer asesoramiento financiero personalizado utilizando datos reales de los usuarios. La herramienta podría analizar gastos, balances, suscripciones, hábitos financieros e incluso ayudar con recomendaciones de ahorro y metas personales. Por ahora, la función solo está disponible en algunos sectores de Estados Unidos, pero ya comenzó a generar muchísimo debate en Internet, porque mientras algunas personas ven esto como el futuro de las finanzas personales, otras muestran preocupación por privacidad, manejo de datos y seguridad bancaria. Y bueno, es que la inteligencia artificial ya no solo quiere responder preguntas, ahora también busca convertirse en asistente financiero. Pero, ¿ustedes sí le darían sus datos así de sus cuentas bancarias a una inteligencia artificial? Porque la verdad yo sí la pensaría varias veces. Digo, si algunos no queremos o no quieren, más bien, registrar la cuenta de su celular, ¿qué les podría decir si es que les dan los datos financieros a una aplicación de inteligencia artificial? Pero bueno, ahí sí, decisión de cada quien. Ya son las 7 de la noche con 5 minutos y escuchamos a Olivia Rodrigo con la canción Drop Dead. Así que súbele a tu radio.

0: 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Son las 7 con 15 minutos.
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1: Ya son las 7 de la noche con 20 minutos y escuchamos a Kenia Oz con la canción Ruleta Rusa aquí en Ultra 91.7. Y vamos a hablar acerca de uno de los papás de México, o si no, más bien el papá de México, de todo México. Y es que hay artistas que pasan los años y simplemente nunca dejan de ser queridos por la gente. Y uno de ellos es Chayanne. El cantante puertorriqueño se convirtió en una de las figuras más icónicas del pop latino gracias a su carisma, el romanticismo y presencia en el escenario. Y honestamente, pocas carreras han logrado mantenerse tan vigentes como por durante tantas generaciones también, como lo fue Chayanne. Mientras algunas personas crecieron escuchándolo en los 90s, hoy también sigue teniendo millones de fans jóvenes en redes sociales. Canciones como Torero o Dejaría Todo o Tiempo de Vals, que uy, qué buena canción para es que esa canción ya es cultural aquí en México. Terminaron pues convirtiéndolos en un clásico del pop latino, y es que te digo, ya no son clásicos, ya es cultura general. Además, internet también ayudó muchísimo a mantenerlo vigente gracias al famoso meme donde medio Latinoamérica lo llama papá. Y es que te digo, de no solo, tal vez medio Latinoamérica, pero todo México sí le dice papá. Y pues justamente algunos artistas tienen éxito por una etapa, pero Chayanne lleva décadas demostrando que el carisma y las canciones correctas también te pueden ayudar a atravesar generaciones enteras. Oye, ¿qué te parece si lo vamos a escuchar con esta canción titulada En Todo Estaré? Así que súbele a tu radio.

0: 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Son las 7 con 30 minutos.
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1: Acabamos de escuchar a Patti Cantú con la canción Nunca fue suficiente aquí en Ultra 91.7. Y bueno, ahora sí, aquí en el Ultra Sabio, en este preciso momento, pues te voy a estar diciendo información acerca de nuestro planeta. Y es que ahorita, en este momento, estás viajando por el espacio a una velocidad imposible de imaginar. El planeta Tierra gira sobre sí misma a más de 1670 kilómetros por hora, o sea, nada más dando vuelta a la Tierra. Eso significa que mientras escuchas esto, ya recorriste varios kilómetros sin mover un dedo. Por eso esto, pero esto no es lo más sorprendente, no, sino que al mismo tiempo nuestro planeta está orbitando alrededor del Sol a más de 107 mil kilómetros por hora. Así que todavía de que el planeta está girando, alrededor del Sol andamos a una velocidad de 107 mil kilómetros. Más rápido que cualquier avión comercial, más rápido que cualquier coche, más rápido de lo que tú te puedas imaginar. Y aún así todo parece completamente normal. Y te das cuenta de lo increíble. Es que tu cerebro cree que no te estás moviendo porque todo a tu alrededor viaja contigo. Casas, ciudades, océanos, incluso el aire. Es como estar dentro de un tren tan perfecto que jamás notas la velocidad. Pero aquí viene lo más inquietante, porque eso no es lo único. Aunque sentimos control sobre nuestra vida, literalmente estamos flotando en el espacio sobre una esfera que nunca deja de moverse. Ni un segundo, nunca se detuvo y jamás lo hará. Tal vez por eso el tiempo se siente tan rápido últimamente, porque en cierto modo siempre estuvimos viajando sin parar. Así que si a ti te dicen, ¿no has viajado? La verdad es que sí, y lo estás haciendo en estos momentos. Vamos a escuchar a Chino y Nacho con la canción Entrégame, así que súbele a tu radio.

0: Son las 7 con 44 minutos.
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Acabamos de escuchar a Zoe con la canción Arrullo de Estrellas aquí en Ultra 91.7. Y oigan, vamos a hablar acerca de una de las imágenes más emotivas rumbo al Mundial 2026, porque llegó desde Japón. Y es que Yuto Nagatomo, de 39 años, rompió en llanto después de escuchar su nombre en la convocatoria oficial de Japón para la Copa del Mundo 2026. Y honestamente, el momento conmovió a muchísima gente en redes sociales, porque Nagatomo representa experiencia, disciplina y una carrera larguísima dentro del fútbol internacional. El defensor japonés ha participado en múltiples mundiales y a su edad muchísimos pensaban que esta oportunidad ya no llegaría nuevamente. Pero cuando escuchó su nombre simplemente no pudo contener las lágrimas y ¡uy no! ¡Qué bonito video! De verdad vayan a buscarlo. Y el fútbol ya ahorita en estos momentos no solo se trata de goles y títulos, sino también de sueños, sacrificios y momentos que recuerdan porque millones de personas aman este deporte. Oye, ¿qué te parece si vamos a escuchar a Lady Gaga y a Bruno Mars con la canción Die With A Smile aquí en Ultra 91.7? Súbele a tu radio.

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a escuchar a Julieta Venegas y a Bad Bunny con la canción Lo Siento Bebé. Y bueno, oigan, vamos a hablar acerca de Monterrey, porque acaba de confirmarse una noticia enorme, pues rumbo al Mundial 2026, y es que Imagine Dragons será parte oficial de la FIFA Fan Festival del Monterrey. Y sí, una de las bandas más populares del planeta llegará a México como parte de las actividades mundialistas. Y es que la noticia rápidamente emocionó a miles de fans, y es que cómo no, ¿a quién no le encantaría ver a Imagine Dragons ahí en este festival? La verdad es que yo creo que a todos. Y es que especialmente porque justamente se ha convertido en uno de los grupos más importantes de los últimos años gracias a canciones como Believer, Radioactive y Demons. Además, todo apunta a que este Mundial 2026 no solo va a ser gigantesco en lo deportivo, sino que también en conciertos, espectáculos y eventos musicales. Y es que, pues, a ver, vamos a hablar justamente de eso, porque ya nos dijeron quiénes van a estar, pues, en estos shows, que vamos a estar tan felices de verlos, tan felices de ojalá y por ahí alguien de aquí se vaya a algún partido, y pues la verdad es que vamos a estar muy muy felices ahí presenciando también los shows y también los partidos. Y es que ya van a ser como los primeros, ¿cómo se dicen? Los primeros partidos, pues sí, partidos en los cuales van a tener como estos shows de medio tiempo, ¿no? Como lo que antes ya te había mencionado, ¿no? Como el Super Bowl, ¿no? Ponle algo así. Además, pues justamente la verdad es que todo esto juntado con el fútbol va a ser una festividad pero bien grande. Y bueno, es que ya el Mundial ya no solo se está viviendo en la cancha, sino que se está convirtiendo en uno de los festivales de entretenimiento más grandes del planeta. Pero oigan, vámonos con más música, porque vamos a escuchar a Lisa y a Rosalía con la canción New Woman. Así que súbele a tu radio.

0: 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Son las 8 con 15 minutos.
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Acabamos de escuchar a Billie Eilish con la canción Birds of the Feather aquí en Ultra 91.7. Ay, qué buena canción, la verdad, para esta nochecita. Pero oigan, bueno, en redes sociales, ¿qué creen? Volvieron a poner a Javier, el Chicharito Hernández, en tendencia. Y es que, pues todo esto ocurrió cuando un usuario le lanzó una pregunta súper directa en Instagram, porque le puso: ¿por qué ya no sirves para jugar? Así de fuerte le puso. Y claro, pues muchísima gente comenzó a reaccionar inmediatamente porque el Chicharito sigue siendo uno de los futbolistas mexicanos más conocidos de los últimos años. Y es que hasta yo me acuerdo cuando estaba yo un poco más chica y todos decíamos: ¡ay, el Chicharito! Y todos era como: ¡el Chicharito es nuestro mejor representante! Pero pues justamente ya el que le hayan hecho una pregunta así, pues sí, es un poquito fuerte, ¿no? Y incluso para los que lo odien. Y es que este delantero ha vivido una etapa muy complicada recientemente, entre lesiones, falta de continuidad, críticas constantes sobre su nivel, muchísimas, muchísimas cosas ya dentro de la cancha y pues también fuera, ¿no? Entre tantas tendencias y tantas cosas que ha dicho también. Pero también pues hay muchísimos aficionados que recuerdan todo lo que logró en equipos como el Manchester United, el Real Madrid y la selección mexicana, claramente. Y es que el fútbol en las redes sociales puede convertir cualquier comentario en tendencia, y especialmente cuando se trata de figuras que marcaron pues toda una generación, como lo fue el Chicharito Hernández. Y la verdad es que lo seguimos amando. A veces menos, a veces más, pero lo seguimos amando. Y vamos a continuar con más aquí en Ultra 91.7, porque vamos a estar escuchando a Enrique Iglesias, a Pitbull, con la canción Tamo Bien. Así como lo escuchas, para que nos pongamos en este mood futbolero. Pero bueno, vámonos con más música y súbele a tu radio. 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

0: 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Son las 8 con 29 minutos.
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Acabamos de escuchar a Don Omar con la canción Tabú aquí en Ultra 91.7. Y bueno, hablar de reggaetón es justamente hablar de Don Omar. Y es que el cantante puertorriqueño se convirtió en una de las figuras más importantes y legendarias de toda la música urbana latina. Y es que, ¿cómo no? Honestamente, muchísima gente lo sigue llamando el rey del reggaetón, porque durante los 2000 y principios de los 2010 lanzó canciones que prácticamente definieron toda una era de este género. Y es que se siguen escuchando esas canciones que, aunque tú no lo creas, se siguen haciendo virales a través de TikTok, de algunos videos y de todo esto. E incluso hay artistas que han metido pues partes de sus canciones en las nuevas canciones, ¿no? O versos, o lo llegan a mencionar y todo esto, y pues ahí se sabe quién es el rey. Temas como Danza Kuduro, Pobre Diabla o Salió el Sol, que yo creo que es de las más famosas, marcaron fiesta, antros y generaciones completas. Y es que ahí se perreaba, pero no. Bonito. Y bueno, oigan, también pues sabemos que Don Omar también ayudó a llevar al reggaetón muchísimo más lejos a nivel mundial cuando todavía no dominaba la industria como lo hacen ahora. Pero la verdad es que esta canción que acabamos de escuchar, la de Tabú, yo creo que también, aparte de Salió el Sol y las que te mencioné, son de las más reconocidas de Don Omar. Pero bueno, oigan, ¿qué les parece si dejamos un poquito de atrás el reggaetón y nos vamos con más música? Porque vamos a estar escuchando a OneRepublic con la canción Need Your Love. Así que súbele a tu radio.

0: Son las 8:44.
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escuchemos a BTS con la canción Swim aquí en Ultra 91.7. Y bueno, a ver, vamos a hablar acerca de Pedro Pascal, y es que él nos dijo que, bueno, aquí en nuestro botón de ultra famosos, claramente vamos a hablar de nuestro hermoso Pedro Pascal. Y bueno, justamente, sí, internet, para empezar te voy a dar contexto, porque ya aquí ya no di contexto y no vas a saber de qué estoy hablando. Pero Pedro Pascal nos dijo que México ganará la Copa del Mundo, él así nos los dijo. Y pues ya, justamente internet encontró un nuevo amuleto mundialista, y es que aseguró recientemente que está seguro, así, seguro de que va a ganar la Copa del Mundo. Y claro, las redes sociales mexicanas pues explotaron inmediatamente, porque cada vez que una celebridad internacional, como lo es nuestro querido Pedrito, habla bien de México, pues el tema rápidamente se vuelve viral, y muchos usuarios comenzaron a reaccionar con memes, también con emoción, y hasta diciendo que Pedro Pascal ya es un mexicano honorario. Además, pues en este Mundial 2026 ya se está acercando, de verdad que ya lo tenemos aquí a la vuelta de la esquina. Ya siento que ya yo ando jugando ahí en la cancha, ya yo siento el balón en mis pies. Pero bueno, también pues es una de las sedes principales, ¿no? Y también cualquier comentario relacionado ya ahorita con el fútbol y México, la verdad es que está generando muchísimo ruido en internet. Pero pues a ver qué tal nos va, ¿no? A ver si Pedro Pascal tiene voz de profeta y nos va bien. Y es que una simple declaración basta, como esta, para emocionar a millones. Y especialmente cuando mezcla fútbol, el mundial y un sueño eterno de ver a México campeón. Pero oigan, vámonos con más música, porque vamos a estar escuchando a nuestra querida, a nuestra querida Patti Cantú con la canción Afortunadamente No Eres Tú. Así que súbele a tu radio y que tengas muy bonita noche.

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Son las 9:00 en punto.

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0: Son las 9:03.

0: Son las 9 con 16 minutos.
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0: 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Son las 9:30.
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0: Son las 9:45.
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0: 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Son las 10 en punto.
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1: 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Son las 10:03.

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0: Son las 10 con 16 minutos.
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9: Hola, hola, bienvenidos, ¿cómo están? Estamos hoy en un nuevo episodio de Ya Oíste. Hoy les traigo un tema muy interesante, poco conocido, que incluso yo al momento de investigar, la verdad me quedé con muchísimas dudas. Y tener el privilegio el día de hoy de poder contar también con un especialista en el área es algo que, wow. O sea, definitivamente vamos a aprovechar y vamos a sacar todas esas duditas. Es un tema que, pues no creo que muchos hemos escuchado, yo me incluyo en esa parte. Es la lucidez terminal. Pero para yo no quitarle la palabra a nuestra querida invitada, a nuestra querida doctora Adriana Baltasar Bastidas, una especialista en geriatría y cuidados paliativos. Bienvenida, doctora, ¿cómo se encuentra?
10: Muchas gracias, muy contenta, muy feliz de poder estar aquí el día de hoy para compartir este tema que me gusta mucho, me apasiona y creo que es importante que lo conozcamos.
9: Pero antes que nada, me gustaría que nos explicara un poquito a qué se relaciona o qué es la lucidez terminal, porque yo me imaginaba una cosa y ya cuando leí, pues era completamente otra.
10: Claro, mira, la realidad es que la lucidez terminal es un episodio súbito, inesperado de claridad mental y como de un aumento súbito de energía en un paciente que ya está en el contexto de una enfermedad terminal, ya en una situación pues al final de la vida o previo a la muerte. Este episodio pues es súbito, dura generalmente un periodo muy corto de tiempo y lo importante es que se presenta una conexión como muy inesperada, muy súbita, pero a la vez relevante, tanto para el paciente como para quienes lo rodean, ¿no?
9: Claro.
10: Imaginémonos, la situación de lucidez terminal es cuando yo tengo a un ser querido, a un, pues sí, vaya, un enfermo, un ser querido, que ya tiene una enfermedad pues muy avanzada, en un estadio terminal prácticamente, que ya sabemos que quizá el final se acerca,
9: okay,
10: que ya tiene cierto grado de desconexión con su entorno, que quizá ya no logramos entablar una conversación con él, ya no nos contesta quizá nuestras preguntas, ya no nos pide alimento, líquido, etcétera, y de repente de manera súbita tiene un rush de energía, tiene otra vez entabla una conversación, otra vez logra comunicarse con nosotros, nos pide alimentos, nos pide un refresco, nos pide algo que antes ya no hacía.
9: Ya no.
10: Eso es la lucidez terminal.
9: Estaba viendo que en este tipo de situaciones, pues lo impactante es para la persona también que lo está acompañando, ¿no? Porque creo que piensa que todo volvió a la normalidad, ¿no? Entonces yo creo que ahí es un tema pues delicado, en el aspecto en el que, pues, claro, ¿quién no quisiera ver a su familiar volver otra vez a hacer sus actividades, que salga de esa enfermedad? Pero lo que estábamos leyendo y lo que estamos platicando, doctora, es que a veces pues es cuestión solamente de horas o de días, ¿no?
10: Exacto. Generalmente cuando nos enfrentamos a un episodio de lucidez terminal, nos está indicando que seguramente el final ya se acerca. Una realidad es que es imposible predecir cuánto tiempo nos queda de vida.
9: Claro.
10: No hay forma, no hay alguna forma que con certeza nos ayude a esto, ¿no? Si bien hay algunos factores pronósticos y algunos puntos, a lo mejor parámetros de laboratorio, parámetros clínicos, etcétera, que nos orientan a que el final ya se acerca, la realidad es que muchas veces los pacientes no se comportan como en los libros y pues desafían, ¿no?, a estos pronósticos. A veces el fallecimiento puede ocurrir pues en las siguientes horas, en los siguientes días, 7 días, o a veces no. A veces los pacientes pues desafían esas posibilidades, y lo que pareciera ser un episodio ya de lucidez terminal, pues no, resulta que fue simplemente una lucidez paradójica, se llama, cuando,
1: okay,
10: cuando ya no es, no ocurre la muerte de manera inmediata, ¿no? Sino que a lo mejor presenta esta lucidez, y el fallecimiento puede ocurrir en meses incluso.
9: Pero ahora, por ejemplo, doctora, estábamos hablando de enfermedades terminales, ¿no? Uh-huh. Y hay, por ejemplo, una estadística, perdón, de la edad en la cual se presenta más este tipo de lucidez terminal.
10: Sí, generalmente se ha observado que predomina en pacientes ya adultos mayores, en pacientes geriátricos, y específicamente se empezó a observar este fenómeno en pacientes con enfermedades neurodegenerativas.
9: Okay.
10: ¿Como qué? Como las demencias, la enfermedad de Alzheimer, la demencia vascular, las demencias mixtas, otro tipo de condiciones ya de deterioro cognitivo. En estos pacientes como tal se empezó a observar los cuadros de lucidez terminal. Por lo tanto, pues es más frecuente que un paciente presente lucidez terminal ya en edades avanzadas, ¿no? Estamos hablando 80 años o más. En realidad, cualquier paciente que presente una enfermedad terminal propiamente, uh-huh, llámese un cáncer en un estadio avanzado, una insuficiencia orgánica, por ejemplo, una falla cardíaca, una enfermedad renal crónica, una enfermedad hepática avanzada, etcétera, cualquier paciente que se encuentre en esa situación de terminalidad o al final de la vida puede presentar un episodio de lucidez terminal, aunque pues se ha observado o se ha descrito con mayor frecuencia en pacientes mayores con demencia.
9: En la parte psicológica o emocional, ¿cómo es que lo estudian o lo abarcan? Porque creo que es un poquito más, lo vemos en físico, ¿no?
10: Claro.
9: Que me duele algo, tengo malestar, pero ¿cómo? O sea, esa es una parte muy interesante, doctora.
10: Fíjate que en el ámbito de los cuidados paliativos, que es como mi área de especialidad, además de la geriatría, realizamos una evaluación de varias esferas del individuo, ¿no? De la persona. Una esfera biológica, que estamos hablando justo de los síntomas físicos, el dolor, náusea, vómito, sueño, etcétera. Los síntomas emocionales o psicoemocionales, que estamos hablando ahí de cómo afronta su diagnóstico, cómo afronta una pérdida, posibilidad de trastornos de ansiedad, de depresión, incluso el duelo anticipado, ¿no? De,
9: claro,
10: de saberse perdiendo su estado de salud. Y también abordamos la esfera espiritual, que muchas veces en la medicina pues difícilmente la abordamos, ¿no? Y en cuidados paliativos sí es súper importante realizar el abordaje de esas creencias que tiene el paciente, ¿no? Si es una persona que se considera espiritual, si tiene alguna creencia, alguna religión.
9: Okay.
10: Espiritualidad va mucho más allá de la religión. Pero bueno, es como una esfera muy importante también que evaluamos. Y ahí pues vaya en el aspecto psicológico o emocional, es donde pues vamos indagando este tipo de síntomas, ¿no? Si el paciente presenta algún cuadro de depresión, compatible con depresión, con ansiedad, con este duelo anticipado, ahí es donde nos vamos dando cuenta y pues por supuesto, al darnos cuenta, logramos integrar un diagnóstico y dar un tratamiento en esa situación.
9: Antes de terminar, doctora, a mí me gustaría que, pues no sé qué mensaje para todos aquellos que están en el sector de salud, porque es un tema, como bien dijimos, que no muchos tienen el privilegio de poderlo ver personalmente o de saber qué les puede dejar a esas personas que están en el sector médico y a las personas que están fuera de.
10: Yo creo que muy importante, no olvidemos que los cuidados paliativos se deben de brindar de una manera oportuna por un equipo. Paliativos no es nada más una persona, el paliativista es un equipo de el médico, enfermería, psicología, nutrición, vaya, somos un equipo de varios integrantes que nuestro objetivo es siempre acompañar y aliviar síntomas, ¿no? Aliviar síntomas físicos, emocionales, espirituales, este sufrimiento, para dar confort, para dar calidad de vida, calidad de muerte también. Y creo que un punto bien importante es que como profesionales de la salud, nadie nos enseña a afrontar la muerte. Esa es la realidad. Tal vez los que estamos en el área de paliativos lo sabemos hacer.
9: Claro.
10: Pero en medicina nos enseñan a curar, siempre a curar. Y pues no siempre podemos curar alguna enfermedad. Y es importante que cuando ya no podemos curar, entonces siempre acompañemos, siempre busquemos dar confort, calidad de vida, aliviar síntomas, acompañar. Eso es la clave. Es un tema delicado, pero muy bonito, y creo que se presta reflexión.
9: Así es, y pues muchísimas gracias, esperemos verla aquí de nuevo, doctora, y gracias a todos los que se quedaron hasta esta parte del podcast. Nos vemos en el siguiente episodio, gracias, doctora, y hasta pronto. Yo soy Génesis Sainz, esto fue un episodio más de Ya Oíste. Adiós.
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0: 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Son las 10:31.
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0: 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Son las 10 con 46 minutos.
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Son las 11 en punto.

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Son las 11:04.

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0: Son las 11 con 14 minutos.
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0: 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Son las 11:31.
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0: 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Son las 11 con 45 minutos.
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Son las 12 con 15 minutos.

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Son las 12:44. 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

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Es la 1:12. 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

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Es la 1:26. 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

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Es la 1:35.

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Es la una.

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Son las 2 con 10 minutos. 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

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Son las 2:23.

Son las 2:37. 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

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Son las 3:24. 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

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Son las 3:36. 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

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Son las 3:55.

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Son las 4 con 11 minutos. 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

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Son las 4:26. 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

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Son las 5 con 9 minutos. 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

0: 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Son las 5 con 24 minutos. 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

Son las 6:04.

0: 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Son las 6:07.
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1: Son las 6:21.
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Son las 6:32.

0: 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Son las 6:35.
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0: 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Son las 7:09.
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0: 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Son las 7 con 24 minutos.
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0: Son las 7:46.
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Ya son las 8 de la mañana con 3 minutos y escuchamos a Bruno Mars con la canción de Lazy Song aquí en Ultra 91.7. Mi nombre es Ayuri y te voy a estar acompañando desde las 8 de la mañana hasta la 1 de la tarde. Así que no le cambies a Ultra 91.7 y quédate aquí en la estación más pasada de verde. Y oigan, el día de hoy les traigo muy buena información. Les traigo, pues son 5 horas las que vamos a estar aquí. Así que, pues ya saben, de verdad, ahora sí, les traigo de todo, de fútbol, de chisme, de famosos, de absolutamente todo lo que te puedas imaginar. Lo más reciente aquí te vas a enterar. Así que no le cambies a Ultra 91.7 y quédate en la estación más pasada de verde. Vamos a estar escuchando Calvin Harris con la canción Blessing. Así que súbele a tu radio.

0: 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Son las 8 con 16 minutos.
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Ya son las 8 de la mañana con 21 minutos y escuchamos a nada más y a nada menos que a Ricky Martin y Los Ángeles Azules junto a Tini con la canción Vuelve aquí en Ultra 91.7. Y bueno, oigan, el día de hoy vamos a hablar acerca de Robert Lewandowski, que se despide oficialmente del FC Barcelona. Y él dijo, tras 4 años llenos de desafíos y trabajo arduo, ha llegado el momento de seguir adelante. Me voy con la sensación de que la misión está cumplida. 4 temporadas y 3 campeonatos. Así de fácil. Nunca olvidaré el amor que recibí de los aficionados desde mis primeros días. Y también dijo más. Dijo, Cataluña es mi lugar en la tierra. Gracias a todos los que conocí en el camino durante estos hermosos 4 años. El Barça ha vuelto a donde pertenece. Y después puso, viva el Barça. Qué bonito, ¿no? Estar agradecido después de estar tanto tiempo en este equipo. La verdad es que siempre, como en todos lugares, hay problemas y hay buenas cosas y hay malas cosas. Pero pues él siempre se va a ir más bien con este buen sabor de boca. Oigan, ¿qué les parece si vamos a escuchar a Demi Lovato con la canción Fantasy? Así que muy buenos días en este bonito sábado y súbele a tu radio.

0: 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Son las 8 con 29 minutos.
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Ya son las 8 de la mañana con 36 minutos y acabamos de escuchar a Jesse y Joy con la canción Ecos de Amor aquí en Ultra 91.7. Y bueno, vamos a hablar de algo que creo que en estas generaciones nos tocó vivir. Y es que primero eliminaron las unidades de CD y DVD de los dispositivos. Después hicieron que los medios físicos fueran cada vez más difíciles de comprar, usar y conservar. Por ejemplo, quitaron el almacenamiento extendible de los teléfonos. Eso de que tú le metías una micro SD o algo así, pues no los quitaron, ¿no? Y nos acostumbraron a depender de la nube. De ahí convirtieron las películas, la música y los videojuegos en licencias temporales en lugar de cosas que realmente poseemos. Nos empujaron hacia las suscripciones de streaming, hicieron que estar siempre conectado pareciera normal. De hecho, volvieron el internet limitado, más bien ilimitado, casi una necesidad básica. Los videojuegos dejaron de venir terminados, ¿no? Y comenzaron a depender de parches, servidores y cuentas en línea. Muchos autos modernos ahora requieren suscripciones para desbloquear funciones que el vehículo ya tiene instaladas. Los programas dejaron de comprarse una sola vez y pasaron a cobrarse cada mes. Incluso las fotos, documentos y recuerdos personales ahora dependen de pagar espacios en servidores ajenos. Mientras todo esto ocurría, poco a poco subieron el precio de cada servicio. La plataforma se convirtió en 5 veces lo que costaba. Lo que antes comprabas una vez, ahora lo rentas para siempre. Y sin darnos cuenta, pasamos de ser dueños de nuestras cosas a simplemente tener un permiso temporal para usar absolutamente todo. Y es que yo creo que sí, de verdad que nos acostumbraron tanto ya a estar pagando suscripciones que ya no sabemos ni qué nos pertenece ni qué es lo que no nos pertenece. Pero oye, cuéntame tú, ¿cómo fue que pasaste en este proceso? Vamos a continuar con más música. Esto es Camilo, Wisin y Los Legendarios con la canción Buenos Días.

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Ya son las 8 de la mañana con 50 minutos y acabamos de escuchar a Younger You de Hannah Montana aquí en Ultra 91.7. Y bueno, oigan, el 16 de mayo, pero del 2019, hace exactamente 7 años se lanzaba una de las canciones más importantes del reggaetón moderno. Y estoy hablando de No Me Conoce Remix con Jayco, J Balvin y Bad Bunny aquí en Ultra 91.7. Y honestamente, muchísima gente sigue diciendo lo mismo. Éramos felices y no lo sabíamos, porque esa canción no solo fue un éxito enorme, sino que también se convirtió en parte de una época súper específica del internet, las fiestas y el reggaetón latino. TikTok todavía no dominaba la música como ahora y las discotecas explotaban con ese remix y prácticamente todo el mundo se sabía el coro. Y seguimos escuchándola, ¿eh? Se sigue escuchando mucho aún esta bonita canción. ¿Qué les parece si vamos a escuchar a Aitana con la canción Superestrella? Así que súbele a tu radio.

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Son las 9 en punto.

Ya son las 9 de la mañana con 4 minutos y acabamos de escuchar a nuestro querido, papá Chayanne con la canción Humanos a Marte. Y atención, porque todavía hay esperanza para varios futbolistas del fútbol mexicano. Javier Aguirre afirmó recientemente en conferencia de prensa que aún existen jugadores de la Liga MX con posibilidades reales de llegar a la lista final de México para el Mundial 2026. Y claro, las declaraciones rápidamente comenzaron a generar debate entre los aficionados, porque desde hace tiempo existe la conversación sobre si los futbolistas que juegan en Europa tienen ventaja automática sobre quienes pertenecen en el fútbol mexicano, ¿no? Pero Aguirre dejó claro que todavía hay espacios abiertos y que el rendimiento seguirá siendo la clave rumbo al Mundial. Así que vamos a... Ya teníamos por ahí algunos que ya fueron llamados, otros que pues dijeron que no, todo esto... Pero pues vamos a ir viendo cómo es que pues va funcionando esto y a ver cuáles son los jugadores finales para irse a la Copa del Mundial 2026. Vamos a escuchar a Billie Eilish con la canción Birds of the Feather aquí en Ultra 91.7.

0: 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Son las 9 con 16 minutos.
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Ya son las 9 de la mañana con 22 minutos y escuchamos a Ina con la canción Dream Out Loud. Y bueno, hablando justamente de ella, la verdad es que ella hizo mucho dance pop. Ella es europea claramente, ¿no? Y es que si hablamos justamente de este tipo de música de dance pop y de los 2000-2010, la verdad es que definitivamente tenemos que hablar de Ina. La cantante rumana se convirtió en una de las artistas más exitosas de la música electrónica gracias a canciones súper pegajosas que dominaron antros, fiestas y radios en muchísimos países. Y honestamente hubo una época donde todo era imposible escapar. La verdad es que no había forma de que tú no pudieras escapar de escuchar una de sus canciones. Temas como Hot, Sun Is Up y Amazing marcaron completamente una era de dance pop internacional y con ella en el top, ¿eh? Además, algo que hizo especial a Ina fue justamente cómo logró conectar con audiencias de Europa, Latinoamérica y Asia al mismo tiempo. Era como una mezcla de todo esto y todos lo sentíamos muy natural. Ya son las 9 de la mañana con 23 minutos y vamos a escuchar a Dana con la canción Yo Culpida Voy. Así que súbele a tu radio.

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0: 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Son las 9:41.
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0: Son las 9:44.
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Ya son las 9:49 y acabamos de escuchar a Quevedo y a Tony Tuntún con la canción Galdar aquí en Ultra 91.7. Y oigan, pues vamos a hablar acerca del cumpleaños de una persona muy famosa. Y estoy hablando acerca de Megan Fox. Y es que el día de hoy Megan Fox cumple 40 años. 40 años, imagínense, parece que tiene 20. Y bueno, honestamente, para muchísima gente sigue siendo uno de los mayores íconos de la cultura pop de los 2000. La actriz se volvió mundialmente famosa gracias a películas como Transformer, donde rápidamente se convirtió en una de las figuras más comentadas de Hollywood. Pero además del cine, Megan Fox también marcó toda una... pues era en la moda, también en el internet y en el entretenimiento. Durante años fue considerada uno de los rostros más reconocibles de Hollywood y una referencia enorme de estilo y estética para toda una generación también. Y algo interesante es cómo con el paso del tiempo Megan también logró reinventarse y mantenerse vigente dentro de redes sociales, entrevistas y nuevos proyectos. Cuéntame si es que tú sí conoces a esta actriz muy famosa, la verdad. Y es que todos lo conocemos por el famosísimo papel que hizo en Transformers, ¿no? Que la verdad después que si ya la sacaron, que si la cambiaron, que si ella ya no quiso continuar, muchos temas de por ahí. Pero pues la verdad es que todos lo reconocemos, todos nos acordamos de ese icónico papel que representó. Digo, igual tiene varias series, varias películas, incluso diferentes. Ahorita me parece que acaba de sacar igual una en donde pues hablando un poquito acerca de la inteligencia artificial, robots y todo eso. Pero bueno, oigan, vámonos con más música, que lo que vamos a estar escuchando aquí es a Jessie J con la canción Dueles en Ultra 91.7.

0: 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Son las 10 en punto.
1: Vas, Leoncita.

Ya son las 10 de la mañana con 2 minutos aquí en Ultra 91.7. Acabas de escuchar la canción de Belinda, ya iba a decir de Belinda, de María León con Gloria Trevi en la canción Mudanza de Hormiga. Y oigan, pues el día de hoy vamos a estar tocando un tema, pues, que a todos nos ha pasado, ¿no? Y es que hace 40 años nuestros padres podían generar patrimonios con menos estudios, con menos tiempo y con un solo trabajo y un solo ingreso familiar. Generalmente el padre, pues, era el que llevaba este ingreso, ¿no? Y hoy con muchos estudios, posgrados y hablando más de 2 o 3, 4 idiomas, incluso trabajando jornadas muy largas y con 2 o 3 trabajos de ambos, estamos hablando de la mamá y el papá, pues apenas se cubren las necesidades básicas de las familias. Y a veces ni eso. Y bueno, de una excelente pensión ya ni hablamos, ¿no? Y escribí, bueno, más bien te menciono esto para recordarte que tú no estás mal por darlo todo y no poder ver los resultados. Lo que está mal y debe de cambiar ya es el sistema, porque de verdad que ahora sí nos traen muertos, vueltos locos a todos. Eres importante y recuerda que vales mucho. Lo estás haciendo muy, muy bien y nunca lo olvides. Así que debes de decírtelo varias veces al día, porque muchas veces nos echamos la culpa de que esto, de que el otro, y pues posiblemente no eres tú, de hecho, es más el sistema. Vamos a escuchar a León Laguerre con la canción Amén. Así que súbele a tu radio.

0: 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Son las 10 con 14 minutos.
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1: Ya son las 10 de la mañana con 19 minutos aquí en Ultra 91.7 y acabamos de escuchar a Kesha con la canción Origami en Ultra 91.7. Y hoy, exactamente hace 22 años, se estrenaba Ruby y honestamente sigue siendo una de las novelas más icónicas de la televisión mexicana. La historia protagonizada por Bárbara Mori se convirtió rápidamente en un fenómeno gracias a su drama, sus frases memorables y uno de los personajes más polémicos de las telenovelas. Porque Ruby no era la típica protagonista buena y perfecta, sino que era ambiciosa, manipuladora y estaba dispuesta a hacer prácticamente cualquier cosa para conseguir la vida que soñaba. Y justamente eso hizo que millones de personas quedaran completamente atrapadas con la historia. Además, con el paso de los años, la novela se volvió gigante en internet gracias a memes, clips virales y escenas que todavía siguen circulando en TikTok. Pero, pues, imagínense, ya 22 años acaba de cumplir esa novela. Pareciera que fue ayer, ¿no? Pero ya se nos está pasando el tiempo. Ya son las 10 de la mañana con 20 minutos y vamos a escuchar a Danny Ocean con la canción Canaima. Así que súbele a tu radio.

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Son las 10:29.

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Ya son las 10 de la mañana con 37 minutos y escuchamos a Madonna con la canción I Feel So Free aquí en Ultra 91.7. Y oigan, ya es sábado y a veces pensamos que descansar significa no avanzar, pero también es importante detenerse un momento, respirar y recordar todo lo que ya hemos sobrevivido para llegar hasta acá. No todos los días tienen que ser perfectos, no siempre tienes que tener todo resuelto y no pasa nada si todavía estás construyendo la vida que quieres. Así que recuerda que avanzar lento sigue siendo avanzar. Así que no te detengas, tú sigue echándole todas las ganas del mundo para obtener todo lo que tú estás soñando, todo lo que tú estás deseando. Y oigan, pues me voy a tener que retirar el día de hoy, pero muchísimas gracias por estarme acompañando. Igual no le cambien a Ultra 91.7 porque se queda la música. Igual recuerden que en un ratito van a estar apareciendo las noticias, así que ya saben, las cápsulas, unas cápsulas donde se les dicen las noticias más importantes. Así que no le cambien a Ultra 91.7 y quédate aquí en la estación más pasada de verde.

0: Son las 10:43.
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0: 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Son las 11 en punto.
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3: Policías de Atlixco detienen al asaltante tras persecución por robo. Los hechos ocurrieron durante la mañana del día de ayer, cuando policías municipales atendieron un reporte de robo en la sucursal del Oxxo, ubicada en la colonia Francisco y Madero. Tras recibir el señalamiento directo por parte del empleado, los uniformados iniciaron una persecución que culminó en la colonia Empleado Federal, donde lograron asegurar a un individuo identificado como Jorge Giovanni N. Durante la intervención, los elementos de la policía recuperaron cajetillas de cigarros, dinero en efectivo y un objeto con características similares a un arma de fuego, presuntamente utilizado durante el atraco. El detenido fue puesto a disposición de la Fiscalía General del Estado para llevar a cabo las investigaciones correspondientes. Localizan sin vida a un hombre sobre la carretera federal Puebla-Tlaxcala. Los hechos ocurrieron entre la calle 5 de Mayo y la avenida de las Huertas, donde los elementos de seguridad pública acordonaron la zona para permitir llevar a cabo las diligencias correspondientes. Información preliminar refieren que la persona fallecida presuntamente se encontraba en situación de calle y que la causa de muerte habría sido por factores naturales, aunque esto será determinado por las investigaciones en curso. El gobierno municipal de Huauchinango informa a la ciudadanía que a partir del próximo lunes 18 de mayo permanecerá cerrada la vialidad del antiguo camino a Naupan, conocido como columpio de Sal Si Puedes, debido a los trabajos de rehabilitación en el puente. Autoridades exhortan a conductores a tomar vías alternas y salir con anticipación.
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0: 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Son las 11 con 16 minutos.
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0: 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Son las 11:30.
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Son las 12 en punto.

0: 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Son las 12 con 16 minutos.
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0: 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Son las 12 con 30 minutos.
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0: Son las 12:46.
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0: 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Es la 1:00.
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2: El gobierno municipal de Huauchinango informa a la ciudadanía que a partir del próximo día, lunes 18 de mayo, permanecerá cerrada la vialidad del antiguo camino Naupan, conocido

0: sido también como columpios al Cipuedes. Debido a los trabajos de rehabilitación sobre el puente, autoridades exhortan a conductores a tomar vías alternas y salir con anticipación. El Servicio del Agua Potable del municipio de Huauchinango informa a la ciudadanía que, de acuerdo con el reporte ciudadano, respecto a un encharcamiento sobre la calle 5 de Mayo, cerca de la entrada a la colonia Santa Catarina, el personal de la empresa llevó a cabo la reparación y soluciona el problema de forma inmediata, dentro de las posibilidades técnicas y habilidades. Asimismo, hacen una cordial invitación a evitar tirar basura en alcantarillas y coladeras. La diputada local del Distrito 01, Guadalupe Vargas, participó el día de ayer desde el Honorable Congreso del Estado de Puebla en la develación e inauguración de la exposición fotográfica del Benemérito de Puebla, Gilberto Bosque Saldívar, un poblano ejemplar que con valentía y humildad salvó a miles de vidas durante la Segunda Guerra Mundial. Lupita Vargas enfatizó en conmemorar y honrar su legado como un acto honorífico.
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2: 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Es la 1:01.

0: 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Es la 1:16.
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0: 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Es la 1:19.

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0: 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Es la 1:30.
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0: 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Es la 1:32.

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5: 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Es la 1:46.

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0: 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Son las 2 con 16 minutos.
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8: Son las 2 con 18 minutos.

0: 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Son las 2:29.
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0: 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Son las 2:32.

0: 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Son las 2:46.
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0: 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Son las 2:48.

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0: 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Son las 3 con 14 minutos.
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16: 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Son las 3:16.

0: Son las 3 con 22 minutos.
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0: 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Son las 3:31.
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0: 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Son las 3:33.

0: 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Son las 3:46.
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5: 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Son las 3:49.

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0: Son las 4 con 15 minutos.
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0: Son las 4 con 17 minutos.

0: 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Son las 4 con 29 minutos.
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0: 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Son las 4 con 31 minutos.

0: 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Son las 4:44.
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5: 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Son las 4:46.

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Son las 5 en punto.

0: 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Son las 5 con 17 minutos.
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5: 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Son las 5 con 19 minutos.

0: 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Son las 5:29.
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0: 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Son las 5:31.

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0: Son las 5:47.
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0: 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Son las 5:49.

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1: Son las 6:01.